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0: 7 de la noche, 16 minutos, nos volvemos a encontrar porque hoy es de doblete rock and roll. Empieza a cerrarse el telón de la Copa Mundial de la FIFA, pero obviamente el rock and roll presente. Ya Inglaterra eliminó a Noruega del Gran Haaland, que se ganó el corazón no solo de los noruegos, sino de todo el mundo. Se va un equipo que le hizo la guerra en algo a Inglaterra, le metió su susto, lo llevó a tiempo suplementario, digamos que le hicieron un favor a el ganador del partido que viene a continuación. Los cansaron, los hicieron escurrir en media horita más, pues ya están listos para salir los equipos a hacer calentamiento entre Argentina y el equipo suizo, así que vamos a preparar, vamos a calentar motores. Por eso saludo al Obrericombo de esta segunda tanda, de este segundo bloque. Gab, bienvenida al Rock and Roll. ¿Triste o alegre con lo que pasó en el partido anterior?
1: Buenas, Monolao. Un poco triste porque tengo que reconocer que sí, obviamente, mi apoyo iba hacia los noruegos. Pero tampoco tan mal, porque no me molesta que Inglaterra pase a la semifinal. Incluso ahorita lo estaba diciendo en medio de que íbamos con esta nueva previa, que no me parecería mal una final entre España e Inglaterra.
0: ¡Ish! Brava, briosa. Bueno, vamos a ver qué pasa, porque también Cale va a estar acompañándonos en este partidazo entre Argentina y Suiza. Cale, buenas noches.
2: Bonito, buenas noches. Sí, señor. Vamos a ver este partido que va a salir el ganador, que se va a enfrentar contra Inglaterra el miércoles. Y este partido hoy se juega en Kansas, donde por última vez vimos el triunfo en esta Copa del Mundo.
0: Vamos a ver, va a estar lindo. De ustedes dos, para ver estos partidos, ¿quién sería capaz de decir yo pongo la casa? ¿Será Gaps?
1: Yo.
0: ¿Sí, de una?
1: Sí, yo soy de poner la casa.
0: 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Bueno, ya les pregunté por el partido anterior. Ahora lo que se viene. ¿Qué será lo que se viene? Hay mucha gente que odia al equipo argentino y le está dando garrote y dice, no, no importa que Suiza nos haya eliminado, yo le hago fuerza a Suiza. Gaps, ¿Argentina o Suiza?
1: Bueno, esta noche solamente hay dos opciones, o que gane Suiza o que pierda Argentina. No hay ninguna más.
0: No hay más, muchas. Pero no importa que sea el único sudamericano, no.
1: No, ay, bueno, lo que pasa, al fin y al cabo eso a mí no me afecta en nada. Lo que pasa es que no estoy tan contenta con los resultados que se han visto de Argentina en este mundial, porque sí he sentido que la FIFA y el arbitraje han metido mucho la mano. No sé si es porque les da miedo pitarle a Messi, o no sé si de pronto hay cosas detrás o qué pasa, pero no me convencen.
0: Declaraciones serias de Gaps en el Rock and Roll. Cale, ¿Argentina o Suiza?
2: Monito, a pesar de que Argentina ha demostrado algo que no pasa normalmente, porque el campeón del mundial anterior, cuando se presenta, siempre sale en primera ronda. Argentina rompió esa regla, le voy a Suiza.
0: Eso, Suiza. Bueno, y aparece también Diana Alguita dándole el segundo saludo de esta jornada. Diana, bienvenida otra
3: Hola,
0: vez.
3: Hola, Monolao, muchachos, ¿qué más? ¿Listísimos para este encuentro que se va a dar entonces entre Argentina y Suiza? Sí. Con una Argentina al que todos queremos ver perdiendo. Mentiras, todos no, allá muchos también van por Argentina. Pero es que tenemos esa cosita, tenemos esa resquiñita con Argentina. Y queremos, bueno, aunque es el último que queda por este lado para representar, pero igual, pues creo yo que ojalá pierda.
0: Ustedes que le están haciendo fuerza a Suiza, ¿se imaginan que llega el momento del gol de Suiza y sí, se vaya a la luz?
3: ¡Ay, no, por favor!
0: ¡Ay, ay, ay! 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
3: Bueno, pues entonces Acolgent nos acompaña en este encuentro que se va a dar. Y ya están los argentinos ahí en cancha también, calentando, los suizos también. ¿Y el estadio que se ve totalmente blanquito o qué?
0: Sí, sí, ahí obviamente a reventar, porque si hay gente que es hincha acérrima del fútbol son los argentinos, y más cuando juega la selección. Están calentando motores y nosotros, Gaps, pues también vamos a calentar motores con buena música mientras nos vamos acercando a la hora del partido. ¿Qué tal unos fabulosos Cadillacs con Gitana? Uy.
1: Claro, bonito, ya se los traigo.
0: Me imagino que ahí están los jugadores a ritmo de Gitana, los jugadores de Argentina. Gaps, este es el Rock and Roll, ya volvemos.

0: la noche, 7 de la noche, 25 minutos. No. Nos vamos acercando de a poquito a la hora del partido. Y ya les tengo noticias, les cuento. Ya tengo nóminas confirmadas para que se saquen chispas estos dos. A Diana, ver. Gabs, Cali. Voy a empezar con la de Argentina. En el arco, el queridísimo, amado Dibu Martínez.
1: Amadísimo.
0: Sí, por la izquierda Tagliafico, por la derecha Nahuel Molina, Romero, Lisandro Martínez. En la mitad del terreno, Leandro Paredes, que le gusta a todas, De Paul, que también le gusta a todas. McAllister, Enzo Fernández, La Pulga Messi, a la que le dio ahorita garrote Gaps, y Julián Álvarez. Entonces, teniendo en cuenta esa nómina, señoras y señor, ¿cuál puede ser ese jugador que nos va a dar la emoción en este partido, Gaps?
1: Yo creo que va a ser Grind Jacka de Suiza.
0: Ah, uy, de una vez me hizo un cambio de frente. O sea, todo, mejor dicho, Olin, pero por Suiza. Cale, ¿con quién se la juega?
2: Brelen Bolo.
0: En Bolo, el morocho, Suiza, el sí, delantero, señor. Listo. Y Diana Alguita.
1: Mire, yo no voy con Argentina, pero creo que Messi también tiene que hacer algo grande hoy porque pues tiene mucho por demostrar y mostrar. Entonces yo se lo doy a Messi.
0: Bueno, en Argentina Messi es el que nos va a dar la emoción del Mundial. 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
0: Ahí está Samba, no iba a bailar a Diana. A la gente le gusta que baile Diana. Bueno, Diana, atenta con los comentarios en YouTube y recuerden que a pocos minutos de que se vaya a mover el buñuelo, nos pasamos a radioactiva.com, Gaps.
1: Sí, señor Mono, porque ahí es donde tenemos los derechos de transmisión y no crean que solamente radio, que solamente audio. No, no, señora. Ahí tenemos un player en nuestro home de la página radioactiva.com para que ustedes se conecten y también nos puedan ver las caras. Ahí nos pueden seguir en video. Y si quieren comentar y se preocupan porque no hay chat, pueden dejarnos todos los mensajes a través del WhatsApp 305-34-0776.
0: Eso. Ahí está toda la información. Ustedes se me adelantaron un poquito porque me dieron pues sus figuras de Suiza. Y ya tenemos también la nómina confirmada de Suiza. Lo que dijo Cale, lo que dijo Gaps, ahí están esos jugadores. Precisamente pueden sacar la casta en el arco. Cobel por la derecha, Zakaria. Los dos centrales, Akanji y el Bedi. Por la izquierda, Rodríguez. En la mitad del terreno, Xhaka. Gaps. Por ahí está Xhaka con
1: bueno,
0: el 10.
1: Bueno, esperemos que ojalá haga gol o una asistencia.
0: Vamos a ver, también es Freuler en la mitad del terreno. Sou con el 15 por la izquierda. Endoye, Ryder por la derecha. Y Embolo con el número 7. El gran Sergio Goicochea es el que están mostrando en pantalla. Hay que aceptar Gaps, Cale, Diana. Pues los argentinos no son muy queridos, pero lo que sí tienen es que son pintosos, Diana.
1: Tiene una pinta, ni la. Y además, se cree mucho también.
0: Uy, pero.
1: ¿Sabe que tiene razón, Gaps? Hay unos narizoncitos.
0: ¿Como yo? ¿O más?
1: Uy, Diana, ¿cómo así que le estás tirando a Mono? No.
0: Sí, está tirando.
1: No, pero es que Mono es único. Ay, Mono, no es con los parecidos que tiene con un montón.
0: Es narizón único, ¿sí?
1: Eso.
2: Es la nariz única.
0: La nariz única.
1: Es única del Rock and Roll con ustedes.
0: Oiga, pero bien, se batió ahí Diana, o sea, la sacó, o sea, se estaba hundiendo y alcanzaron como a tirar un flotador. Se tiró un cabezazo, Diana. ¿Qué sí, cabezazo jugar en el mejor equipo? 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
0: Ahí está, con Compensar, siempre de la mano del Rock and Roll de Radioactiva, pero ahora se las voy a poner más difícil. Ustedes dicen, que va a ganar Suiza. Pero ¿cuánto va a ganar Suiza? ¿Cómo va a ser ese marcador? Empecemos por Diana Alguita.
1: Yo digo que eso se va a un... Ay, monolao, yo pienso que hoy hay goles.
0: Sí.
1: Hoy hay goles y vamos a poner eso 3-2. favor de Suiza. 3-2.
0: Listo. Gaps.
1: Sufridito 2-2 y al final Suiza la saca. 3-2.
0: Voy a anotar porque ustedes son tramposos y al final me dicen que dieron otro marcador. Yo los conozco.
1: Pero esa memoria, mono, también.
0: A ver, Gaps.
1: Yo digo que el marcador va a quedar 1-1 y se van a ir tiempo de alargue. Y penales.
0: O sea, vamos a salir a la 1-2 de la mañana.
1: Sí,
0: mire, se lamenta Nico, se rasca la cabeza. Sabe el sufrimiento que le espera. Es un sufrimiento por el calor que hace en la cabina, Cale, por la transmisión y por el partido que estamos viviendo. Cale, ¿cómo va a quedar el cotejo?
2: Yo digo que esto va 1-0, pero se van a alargue. Suiza los va a mamar.
0: ¿Qué?
2: Tal cual, los va a coger y los va a apretar y no van a poder hacer un carajo.
0: Diana, ¿tú también los vas a mamar?
1: Los voy a poner a los de 20.
0: No, es que ahorita salimos mamados. Y no,
2: sí.
0: Cierto, Nico, es que no estamos diciendo mentiras. El partido anterior fue muy largo, resultamos reventados acá, mamados.
1: Estamos mamados.
0: Ay, apareció Bolas Calientes y ahí sí me da miedo. Diana,
1: aparece. ¿Qué pasa?
0: La voz de Bolas Calientes. Además que pierde el control Diana cuando se mete en el papel de Bolas Calientes y toca mutearla. Diana, ¿cuánto queda el partido entonces?
1: Que 3-2 te dije.
0: Uy. Uy, uy, uy.
1: Pollas que no entiendes.
0: Upa, así de que me pone como Chucky. Y yo digo que gana Argentina 2-0. Ahí les cuento. Ahí les cuento. Bueno, para que como ustedes no me queden. Por eso me tocó anotar. Ay, ay, ay. 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
0: Diana, ¿hay gente por ahí conectada perdiendo el tiempo con nosotros?
1: Claro, mucha. Mire, saludemos a Luigi, que siempre está ahí presente con nosotros. Y dice, gente, yo soy fanático de Messi, River y Banfield, pero esta noche soy suizo, soy feliz.
2: Vamos, Luigi.
1: Sanford dice, vamos a Argentina, dejen de llorar por la mediocridad de nuestros jugadores. También Don Olimpo lo saludamos y dice, ya están los refries calentando para pitarle en contra a Suiza. Ave María.
0: Qué mal, duro.
1: Israel también lo saludamos, dice, toda la energía para Suiza y si gana Argentina es más arreglado que las elecciones de cierto país.
0: Uy, acá la gente es con sable, con cruceta, dando garrote, dando látigo, dando surriago de lo lindo. Bueno, ahí están calentando los jugadores de ambos equipos porque en el juego la velocidad importa. 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
0: Con BetPlay, la gente sacando sus pancartas en las tribunas, señoras y señores, nosotros también calentando motores. Y la gente que pide música Gaps, ¿qué tal un Gato López? ¿Suena o no suena? ¿Pega o no pega?
2: Uy, claro, hasta ahora.
1: Yo creo que sí, pero deme un momento.
0: Claro, no, pues claro que sí.
2: Está afinando, está afinando.
0: Acá hay tiempo para todo. Diana Alguita, ¿qué tragó, qué engulló? Porque tenía un hambrerón desde las 3 de la tarde, pues aprovechó para comer como un pelícano.
1: Comí sushi, señor, lo más rápido que llegaba por estos lados. Me comí un delicioso sushi. Mira, seguimos saludando a los que están por aquí conectados en nuestro YouTube. Recuerden que después de esto nos iremos para la página de Radioactiva para que allá se conecten. ¿Qué dicen del último escándalo de corrupción y lavado de activos de la FIFA? Dice Fercho. Ay, Fercho, es para adultos. Don Olimpo dice, sí, hoy todo el mundo es suizo, excepto Argentina. Buenas noches, Gaps, dice Luigi. Milagro de verla en transmisión. Ay, para que vean, aquí estamos. Wallace dice, uy, Gaby, mucho gusto. Uy, vamos, Gaby.
0: ahorita estaba acá María.
8: La saluda.
0: Ahorita estaba acá María y eso le tiraban unos abrazos.
2: ¿Ah, sí?
0: Y ahora llegó Gaps y Gavilán cambió de frente.
8: Vea, Gaps, que se salude también por aquí a Luis Méndez, que dice: Gabriela, buenas noches, ¿cómo estás?
1: Hola, Luis, muy bien, ¿y tú?
8: Dice John: estoy triste por Cata Bernal porque eliminaron a Noruega. Ah, Cata iba por Noruega.
1: Sí. La hermana de Haaland.
2: El Haalandverso, sí, Cata hace parte del Haalandverso.
1: Cata hace parte del Haalandverso, ya tiene cierto parecido de Erling Haaland.
0: Le toca dejarse más bajito acá arribita de las orejas y queda igual.
8: Y tinturarse el cabello tal vez. ¿Ustedes a qué horas comenzaron? Porque están haciendo reclamo por aquí. Esto no comenzaba a las 7, a ver.
0: Uy, pero déjenos tomar aire, es que la gente sí ve. Nosotros están agua. Como nosotros, que los jugadores todos mamados. Nosotros también estábamos reventados como José Ordóñez cuando hizo la maratón de chistes. Pues ya no dábamos más. Alcanzamos a ir a descomer, a refrescar galillo y ya estamos acá. Empezamos como a las 7:15, tampoco fue tan tarde.
1: Sí, a
0: ¿sabes?
1: Las 7:15 iniciamos, 15 minuticos.
0: Es más, para darnos un descanso. Me sacó la piedra pome ese señor, me sacó la chispita mariposa y voy a descansar más. Vamos por favor con Escape y Gato López.

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2: Quiero volver, Monolao. Claro. Quiero volver.
1: Acá con los brazos abiertos. ¿Qué están diciendo los oyentes que saben que se viene una maratón baraba, Diana?
2: Bueno, pues saludamos por aquí a Israel. Dice, y de remate ronca. Ay, ¿cómo así? Creo que es con Gaps que están hablando. Oiga, Gaps, hábleles despacito para que se le escuche bien.
1: ¿No será bonca?
2: No, ronca.
1: La vocecita ronca, esa voz.
2: Debe ser la ronca, voz de Gaps, debe ser. Gaps, diga, hola, ¿qué tal? Buenas noches.
3: Hola, ¿qué tal? Buenas noches.
2: No. ¿Cómo se le escucha hermoso?
1: No, pero no es ronca, una lástima, se confundió el oyente.
2: No.
1: Se enamoró de otra voz.
3: De Monolao.
1: Sí, la mía sí es ronca, pero porque ya llevo 3 horas hablando miércoles acá, ¿no?
2: Que Luigi se le presenta y le dice, hola Gaps, me llamo Luis y estoy de moda. Ay,
1: me llamo Luis y estoy en bola, ¿cómo así?
2: No, estoy de moda.
1: Eso lo entendí yo.
2: Pero Luis, Monolao, pilas, porque Gaps es una mujer comprometidísima.
1: Sí, acá yo la veo muy enamorada, es de las que espera a su pareja, le lleva como el ponqué, le lleva dulcecitos mientras él sale de la cueva. Y al revés, él ahorita viene, le trae su copita de vino y después para la casita se acompañan los dos. Entonces, pero no pasa nada. O sea, que uno está a dieta no quiere decir que no pueda ver el menú, dice el dicho, Gaps.
3: Eso es cierto, los ojos se hicieron para ver.
1: Ajá. ¿Hay algún jugador para ver en el partido de hoy, Gaps?
3: Uy, no he visto. No. Ahorita en Inglaterra y Noruega sí tenía varios, dentro de ellos mi Declan Rice, que me lo sacaron en el primer tiempo.
1: Sí, creo que se lesionó, porque ese man es fundamental ahí.
2: ¿Ustedes han visto la esposa de Rice? De Declan Rice.
1: Sí, es gordita. Ella, sí. Es gordita, sí. La
2: es hermosa, una cara preciosa.
4: Sí. Ajá. ¿Te voy a buscar?
2: Sí, y recibe muchas críticas, pues, porque por lo regular las esposas de los jugadores son, pues, modelos o con unos super cuerpazos y todo eso, y esta mujer es muy natural, de hecho, y es hermosísima, muy bella, la esposa de Declan Rice. ¿Sí? Alex Jiménez dice, Monolao, toca mandarle una de amarillito para que aguante la doble jornada, usted verá, Monolao.
1: Sí, claro, acá recibimos lo que usted, con tal de que sea con cariño, pues acá los recibimos, obviamente, sí, claro, para aguantar la doble jornada, es que es bravo. Un doble. Yo hace rato no me iba de doblete, Diana.
2: Bueno, Monolao, ahí volvió.
1: Es difícil.
2: Yo también.
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1: Bueno, Diana, estaban diciendo por acá en los comentarios de la gente que iban a crear una película, no sé si tienes el comentario por ahí a la mano.
2: Sí, señor, alcancé a leerlo por acá, espéreme, lo busco. Pero
1: tiene que leerlo como bolas calientes, ¿no?
2: Sí.
1: A ver.
2: Dame un tantito, espérate, lo busco.
1: Upa.
3: Uy.
1: Miembro.
2: No lo encuentro, Monolao.
1: Búscalo bien. Búscalo bien. Que ahí está, estoy seguro. Estoy seguro que acá está.
2: Estás intentando hablar como yo. Lo intentas un poco, dale.
1: No. Yo quedo pégate, ridículo.
2: Pégate.
1: No. Búscalo.
2: Sí, quedo en ridículo. Ay, pero no encuentro el berraco.
1: Pero mientras Dianita lo apareció.
4: También
1: Nico, ¿dónde está? Está más arriba, más abajo. Por favor, ayúdenos. Nico lo encontró. A ver qué nos dice Nico cuando llega, hombre. Apellido Carvajal, apellido Carvajal.
2: Carvajal, tal vez por el apellido voy a buscarlo más rápido entonces.
4: Carvajal Aguilar.
2: Carvajal Aguilar. ¿Pero será que lo borró o qué?
1: No, aquí está, ay, claro, es que no lo busca bien.
4: Está abajo.
1: Es que
4: abajo.
1: Chiquito. Toca buscar
2: chiquito,
1: bien.
2: Chiquito, pero estamos en problemas si es chiquito. Bueno, vamos a ver qué logramos hacer, porque mándamelo al WhatsApp, porque no lo encuentro.
1: Le va a tocar con el acento acá le leerlo, porque ¿qué más? Nos perdimos de bolas calientes.
4: No solo le llegaron a Gaps, por ahí también apareció Don Olimpo. Hola, Monolao, un abrazo.
1: Uy, Don Olimpo, ese nombre me gusta. Uy, Don Olimpo, ese nombre es como de señor ya
2: pero
1: mayor
2: de 60. Pero que lo he encontrado, señores. Me encanta. Uy. Dice Diego Alejandro Carvajal Aguilar, dice, hoy van a grabar una película para adultos. Colombia no pudo jugar con 10. Tiempo y medio, ¿qué? ¿Qué coño se está diciendo este? No entiendo. ¿Qué es lo que dice? Pero vamos a grabar una película. A mí me gusta la idea, ¿ustedes qué dicen?
1: Sí, me excité. Bueno,
2: ¿cuántos somos? ¿Cuántos somos? Quiero saber cuántos somos.
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2: Monolao, yo la tengo hinchada.
1: ¿Eh? ¿Quién escribió eso, Don Olimpo?
2: ¿No? Qué Monolao, que persiga a Don Olimpo, que lo tiene herido.
1: Uy, pero, pues yo no sé, pero Don Olimpo, me gusta el nombre de Don Olimpo, ya un señor mayor, bien, hecho y derecho. Sí. Yo no me imagino un Olimpo que tenga 10 años, por ejemplo.
4: Yo me imagino no, Olimpo no. Un Olimpo que no tenga ganado.
1: Sí, eso
2: no me lo imagino.
1: Don Olimpo,
2: suena ese Olimpo Cárdenas también.
1: Don Olimpo nació con canas.
4: Sí.
1: Sí. Estoy seguro.
4: Y tienda,
1: sí.
2: Don Olimpo bueno, tiene la manzana de Adán desde los 4 años.
1: Llega el otro integrante del Obreri Combo.
2: Anda.
1: El gran Chancho, Chancho Rock.
2: Llega Chancho. ¿Me lo queréis presentar?
1: Sí, pero lo vamos a presentar con una canción.
2: Anda. Dígamelo nomás, Moro.
1: ¿Qué tal Soda Stereo con Picnic en el cuarto B para calentar motores? Ya viene Argentina, ya viene Suiza.
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0: Don Olimpo, oyente, seguidor de el Rock and Roll, Mono no está bueno, está buenazo.
1: Epa. Ay, ay, ay. Ay, ay, ay. Bueno, me voy a poner seria entonces, a ver, ¿quién es Don Olimpo?
0: Bueno, espérenme. Uy, bueno, no importa. Ya hablamos, Gaps, porque cada uno muestra. ¿Usted qué buenazo le tocó, Cali?
2: ¿El de naranja chocolate?
0: Es que Gabriela y Luisca son adictos a ese. Mire, es que de a dos, me están robando de a dos los buenas. Uy, este es una salvajada. Este es una salvajada.
1: Sí, sí, sí.
0: Uy, claro, es que es pan hojaldrado, relleno de chocolate o de mora, y ahora con arequipe.
2: El que tiene chancho.
0: Chancho rojo.
3: Ah, el arequipe es el mejor, Dios mío.
0: Chancho rojo ahorita se lo manda como un pelícano, no le dura nada. El buenazo siempre con el Rock and Roll de Radioactiva, señores, igual que Don Olimpo, que está atacando sin piedad, Diana.
1: A ver, Don Olimpo dice, yo nací pensionado.
0: Sí, claro.
1: Ah, pero entonces no sirve.
0: Ah, ahí sí se va a subir en ese bus, Diana.
1: Claro, usted comparte conmigo.
0: Bueno, listo.
1: Dice por acá, George le dice, prefiero hacerle barra, debe ser a Suiza, para que no gane Argentina, dice él. Bueno, Don Olimpo dice, argentinos tramposos. John dice por acá, esto es opinión de ustedes, ¿no? Dice Don Olimpo, cuente qué le gustó de Monolao. Y Don Olimpo responde, adivine qué responde.
0: Yo sé, la nariz.
1: Esa, pero no dice la nariz, dice esa narizota.
2: ¿Qué está viendo Don Olimpo?
0: Ay, ay, ay, Don Olimpo es para miércoles.
1: Calmado, Don Olimpo.
0: Bueno, Chancho Rock, rápidamente, porque ya nos vamos a www.radioactiva.com. ¿Cómo se para la selección de Suiza?
3: La selección de Suiza se para, si vea, el señor...
1: Micrófono.
3: Sí, esto está...
4: Sí. De impresión. Ahora sí.
1: Ahora sí.
4: Ahora sí. Ahora soy yo. Tranquila, Gaby. A ti todo se te perdona. Cobel en el arco, uno de los mejores arqueros del mundial. El señor Rodríguez por izquierda. Este equipo me encanta porque tiene un montón de gente. O sea, parece la selección del mundo. Akanji, el hombre que botó el penal frente a Colombia en la mitad. O sea, en el de central. El Bedi con el número 4. Zakaria con el 6. En la mitad del campo, el inacabable Granit Xhaka con el 10. Freuler con el 8. No va Manzambi. No alcanzó a recuperarse para este partido. Tampoco había jugado para Colombia. Entonces juega con Sow, el número 15. El 22. Rieder, Endoye, este también es clave, ha hecho goles en los mundiales, número 11, y arriba con el número 7, Embolo, querido Mono.
0: Gracias, Chancho Rocky. ¿Usted se imagina, Chancho, que estos señores de Suiza fueran a hacer el gol y que nos quedáramos sin luz?
4: No, ¿cómo así? ¿Y entonces?
0: 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Cuando ya salen los equipos, suenan los himnos. ¿Cómo se para Argentina, Chancho?
4: Bueno, en el arco, el gran Dibu Martínez con el número 23. Los dos laterales, Nahuel Molina con el 26, también de paso en el otro mundial que hizo gol, ¿se acuerdan esa jugada con Messi, contra Holanda? Tagliafico, el hombre que hace dibujos de Dragon Ball, con el número 3. Los dos centrales, el carnicero Martínez con el 6 y el Cuti Romero con el 13. El volante 5, el Chicho Serna, el señor Paredes, el de Boca, que deja unos mensajes oníricos a las mujeres, dicen que es el tipo más lindo de la selección. Con el número 7, Rodrigo De Paul, con el 24, Enzo Fernández, con el 20, McAllister, y arriba el dios de dioses, Lionel Messi, y la araña te va a picar, agarra la voz detrás, el señor Álvarez con el 9.
0: Bueno, 7:54, nos vamos acomodando, instalando, cuando ya pusieron los cubrelechos, Chancho, de los dos equipos, como siempre.
4: Los cubrelechos, la sobresábana. Sí.
0: Hay algo antes de hacer el cambio de frente a radioactiva.com, Dianita, de los seguidores, aparece Don Olimpo, me abandonó, ¿qué pasa?
1: No, Don Olimpo está ahí al frente del cañón. Por aquí saludamos también a Luigi, que dice Don Olimpo puso nervioso.
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1: Hacer el cambio de frente a radioactiva.com, Dianita, de los seguidores, apareció en Olimpo, me abandonó, ¿qué pasa?
2: No, Don Olimpo está ahí al frente del cañón. Por aquí saludamos también a Luigi, que dice, Don Olimpo puso nervioso a Cargolao, ¿qué pasó?
1: Cargolao.
2: Luigi, saludos a Chancho.
3: Sí, aquí estamos, vamos a darle a esto. ¡Oh, por Argentina! Es que yo sé que no todo el mundo va por Argentina.
1: Sí, todo el mundo va por Suiza, pero yo sí voy por Argentina.
3: O sea, Nicolás, Gaby,
1: Diana,
3: Ale. Todos por Suiza, usted y yo por Argentina.
1: Ajá, así es. Estamos jugando. Obviamente, somos respetuosos y solo vamos a cantar con el alma los goles de... No, mentiras.
3: No.
1: Obviamente somos respetuosos.
2: Antes de irnos, Monolao, antes de irnos para el otro lado, para que todo el mundo también se vaya para allá.
1: Para el norte.

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1: Son las 10:52 de la noche en Radio Activa.
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6: 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Son las
1: 10:54 de la noche.
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2: 10:59 de la noche.
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4: 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En Radioactiva son las
5: 11 de la noche en punto.
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5: 11 y 2 de la noche. 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

Los Silent Flames con Blistering the Sun en Radioactiva en estos domingos de resurrección. ¿Qué tal? ¿Cómo me le va? Me alegra mucho saludarlo. Yo soy Pacho Cardona y a partir de este momento tomo el control de este planeta rock para traer grandes canciones para acompañarlo en este día de descanso del fútbol. Ya con este análisis que hemos hecho todos de los que clasificaron, de los eliminados, el llanto, la alegría, las favoritas que se nos han ido de esta Copa del Mundo, esos grandes ídolos que estamos despidiendo. Bueno, pues hoy será un día de reflexión y de descanso en estos domingos en Radioactiva y yo le voy a traer música de Kansas. Más adelante vendrá por ahí The Cranberries, algo de Jane's Addiction. Y traigo una buena noticia. La buena noticia es el regreso de Jon Bon Jovi, el renacer, como lo ha llamado él, después de dejar la curación en manos de Dios, así lo dijo. Estuvo muy enfermo, tuvo que pasar tiempos muy complicados con las cuerdas vocales. Algunos le decían que eso iba a ser muy complicado que volviera a cantar. Los médicos descubrieron que una de las cuerdas vocales de Jon Bon Jovi estaba atrofiándose, digamos que muriendo prácticamente esa cuerda vocal. Entonces, pues generaba una tensión en las otras y los cirujanos lo que hicieron fue insertar un implante para ayudar a que las cuerdas vocales cerraran adecuadamente y él pudiera producir sonido nuevamente. Era algo bien complicado y ese regreso se veía muy difícil, pero ya volvió a los Estados Unidos, a los escenarios. Aquí está Bon Jovi, bien por Jon Bon Jovi, que está celebrando y que dice: esto fue realmente un milagro. Aquí está I'll Be There For You.

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icónica sin duda alguna de la historia del rock clásico, lanzada en el año 76. Este fue el álbum debut de Boston y esta gran canción, More Than a Feeling. Esta canción escrita por el guitarrista y líder de la banda, Tom Scholz, y además destaca por una producción meticulosa. Dicen que el hombre trabajó intensamente para sacar esta gran canción de Boston. Hoy hacen parte de estos domingos de resurrección en Radio Activa. Yo aquí lo voy acompañando con buena música en este planeta rock. Y mañana que va a ser festivo, vamos a traer a Radio Activa los pares activos. Dos canciones de un mismo artista, de una misma banda. Por ejemplo, voy a poner The Cranberries en este momento. Piense dos canciones de The Cranberries. Una quizás puede ser esta que le voy a presentar, que se llama Salvation, pero la otra la puede escoger usted sin ningún problema, lo que le guste, Linger, lo que sea. Pues aquí está, 1996, apareció esta gran banda irlandesa de rock alternativo, The Cranberries y Salvation.

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Offspring en Radioactiva, una de las bandas más influyentes y exitosas del punk rock y el skate punk a nivel mundial. 1984 se fundó esta gran banda en California, liderada por Dexter Holland y Noodles también, que ha sido una pieza fundamental para el resurgimiento del punk, obviamente, y para que logre influir a muchas de las bandas que hacen parte de este planeta rock en Radioactiva. Grandes canciones, grandes artistas, grandes bandas, y voy a traer una que está de vuelta, una potente banda, los Rolling Stones. Para muchos críticos de la música, el álbum más reciente que ustedes van a poder encontrar en las diferentes plataformas digitales musicales es el álbum más divertido en los últimos tiempos de los Rolling Stones. Vale la pena que le pegue una chequeada, que lo disfrute y que lo oiga, y luego me dice qué tal y qué tal le pareció. Aquí están los Rolling Stones en Radioactiva.

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Activa 1989, que además esto surgió como una broma, porque resulta que mientras experimentaba con un riff en el teclado para hacer reír a Lynn, a su compañero, Pretty improvisó la famosa primera línea, y así fue como en medio de un juego de las risas y de las bromas, se gestó esta gran canción. ¡Buenísima! Free Falling Tom Perry en Radio Activa. Estamos arrancando una hora más de música en este Planeta Rock. Yo soy Pacho Cardona, y le doy la bienvenida a los Domingos de Resurrección. Si hasta ahora se está conectando, pues prepárese, porque traigo algo de Marilyn Manson. Más adelante vendrá por ahí también algo de Dire Straits. Sonará Pink Floyd en Radio Activa. Y esta, que seguramente para los de la década de los 90 la recuerdan muy bien, se trata de Live, y nos presentan esto que se llama All Over You en Radio Activa.

La gran Courtney Love en Radioactiva, aunque odiada por muchos también con Celebrity Skin 1998, que aparecían obviamente con ese ruido muy crudo, ese sonido grunge que aparecía también por ahí acompañar lo que de cierta forma también han hecho otras bandas. Por eso es que Billy Corgan coescribió esa canción. El líder de los Smashing Pumpkins aparece ahí también al lado de Courtney Love y el guitarrista de la banda Eric. Y pues él fue el que compuso el icónico y potente riff principal de la guitarra. Por eso tiene su sello Billy Corgan al lado de Hole en Radioactiva, Domingos de Resurrección. No olvide que mañana vamos a tener pares activos desde muy temprano, tipo 8 de la mañana en Radioactiva. Dos canciones de un mismo artista, de una misma banda. Vaya pensando, por ejemplo, voy a presentar algo de Pink Floyd. Voy a traer Another Brick in the Wall, esta obra conceptual, la más famosa de la banda británica de rock progresivo. Y usted piense en otra canción que le gustaría, por ejemplo, podría sonar mañana, sin ningún problema si es fanático de Pink Floyd. Así que disfrutemos de Another Brick in the Wall. Aquí está Pink Floyd en Radioactiva.

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Podríamos decir que Lex es la canción más comercial y revolucionaria de la banda texana de blues rock ZZ Top, 1984. El guitarrista fue el que se inspiró, que compuso la canción, porque estaba conduciendo por Los Ángeles durante un aguacero, pues, pero era inusual. Y al pasar junto a una hermosa mujer, este man decide dar la vuelta para ofrecerle transporte, pero ella ya se había ido, se había marchado. Entonces, el primer detalle que llama la atención fueron sus piernas y la determinación por no mojarse, lo que dio origen a frases icónicas que aparecen en esta canción llamada Lex. ZZ Top en Radioactiva, son los domingos de resurrección y me pidieron algo de Green Day y ya estoy listo y preparado, así que traigo la banda de Billy Joe Armstrong, año 2004 para el American Idiot, aparecía con este álbum de estudio homónimo y esta gran canción, por supuesto, que conocemos de esta banda de Billy Joe Armstrong. Aquí está Green Day en Radioactiva.

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está Rancid con Time Bomb en Radioactiva. Estos son los domingos de Resurrección. Yo soy Pacho Cardona y lo voy acompañando mientras usted está por ahí descansando, haciendo ejercicio, adelantando temas pendientes, compartiendo con la familia, analizando todo lo que hemos llevado de este mundial, las favoritas que se nos fueron, las clasificaciones, los que están haciendo todavía historia en esta Copa del Mundo, porque nos preparamos ahora la próxima semana para esas semifinales martes y miércoles. Y obviamente el rock and roll a través de Radioactiva con más pasión y menos técnica. Así que yo lo voy acompañando con buena música en este día, digámoslo, de descanso del fútbol, de análisis, de mirar todo lo que ha pasado, pero con mucha nostalgia de saber también que poco a poco el mundial ya se nos está acabando. Pero bueno, así es la vida. Por ahora disfrutemos de música que voy a traer por acá. Más adelante viene algo de Queen, Aerosmith. Estará sonando Dope también en Radioactiva. Y seguro que usted de pronto recuerda esta canción de Talking Heads, por allá del año 83, Burning Down the House. Digamos que es el éxito más grande y emblemático de esta banda estadounidense de New Wave. Y llegan para acompañarnos. Esta fue curiosamente la única canción de esta banda que en su momento, cuando eran muy famosos los conteos y meterse a Billboard y todo esto, estuvo en el top 10 de Billboard Hot 100. Pero fue la única. Aquí están en este momento y para acompañarnos en Radioactiva, ellos son Talking Heads en el planeta rock.

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el icónico álbum Get a Grip que muchos tuvimos de Aerosmith, el undécimo álbum de estudio que fue un éxito completo y amazing, una de estas aclamadas canciones de la banda estadounidense de Steven Tyler, que además, curiosamente, la letra tiene un profundo carácter como autobiográfico para Steven Tyler y para Richie Zupa, porque ambos lidiaron con graves adicciones a las drogas durante décadas de los 70s y los 80s. Y esta canción representa de cierta forma como el dolor de tocar fondo y el sentimiento de ver la luz al iniciar el camino hacia la recuperación. Aerosmith hace parte de los Domingos de Resurrección en Radio Activa y a lo mejor usted se acuerda de esta canción que me gusta bastante. ¿Se acuerda de Dope? Pues si no, la va a conocer. Aquí está You Spin Me Round.

Los Beastie Boys, yeah, con Girls en Radio Activa en estos domingos de resurrección. Bueno, ya me voy despidiendo. Soy Pacho Cardona. Le mando un fuerte abrazo. Espero que siga disfrutando de este domingo. En camino Carlos Montoya para continuar presentando estas grandes canciones de Radio Activa, estos clásicos. Y hoy a descansar del fútbol porque ya nos toca hasta el martes la primera semifinal y el miércoles ahí estaremos también con el rock and roll, más pasión y menos técnica. No olvide que mañana lunes festivo tenemos pares activos, dos canciones de un mismo artista, de una misma banda, para que vaya pensando cuál es su banda favorita y piense en dos canciones para que suenen en Radio Activa. Le mando un fuerte abrazo, ya viene Montoya, yo lo dejo con los Beatles y esto que se llama Here Comes the Sun.

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Hey, hola, feliz mañana, ¿cómo están? Qué delicia poder encontrarnos de nuevo en los Domingos de Resurrección. Hoy el retorno oficial de Jeff en la producción de este programa. Yo soy Montoya. Radioactiva abre sus puertas para disfrutar de buenos clásicos de distintas décadas. Voy a estar hasta las 2 de la tarde, así que en Medellín y en Bogotá preparados porque esta lista pinta muy bien. Feliz domingo en pleno puente y arrancábamos con Journey y Don't Stop Believing, quizás una de las canciones más importantes de la banda. Esto es de Power Man 5000, se llama When Worlds Collide. Viene Kid Rock, algo de Korn y Rob Zombie.

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0: una vieja canción de Rob Zombie, Drácula, recordando esos clásicos del rock, la música que nos gusta oír aquí en Radio Activa 97.9 FM y en Medellín 102.3 FM. Siempre se me olvida el dial de Medellín, pero no, ya menos mal tengo aquí a Jeff, que me pasó un papel con un dial gigante. A través de la app de Radio Activa en todo el país y en cualquier lugar en el mundo, mi cuenta de Instagram es @monto40 si quieren seguirme y disfrutar de música. Ustedes tienen buen gusto, estoy seguro. El 2 de noviembre viene Def Leppard a Colombia, en Bogotá, en el Movistar Arena. Las boletas están a la venta. Si quiere, nos encontramos allá, pero tiene que comprarlas. Seguro una canción que no va a faltar en el repertorio, Bringing on the Heartbreak de Def Leppard. Es esta canción que suena aquí en los domingos de Resurrección.
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0: I Was Made For Loving You, The Kiss. Sí, creo que es la canción más comercial de la banda. Incluso Gene Simmons y Paul Stanley siempre pensaron que esta canción, por el sonido, incluso muchas veces suena a disco, rompía con todo lo que Kiss quería lograr convirtiéndose en una banda de rock duro. Sí, siempre fue como la crítica interna, pero al final terminó convirtiéndose en el más importante éxito transversal, comercial de la banda. Tiempo de Limp Bizkit. Esto es Rolling.
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0: Han pasado las 12 del día, aquí estamos en Radio Activa, en pleno puente. Mañana es festivo, es lunes festivo. Voy a estar aquí hasta las 2 de la tarde. Están bastante activos pidiéndome música, eso me encanta, de distintas ciudades del país. En Bogotá, en Medellín, tenemos viales muy poderosos que entran muy bien en distintos lugares en la ciudad. Hootie and the Blowfish y Only Wanna Be With You, una canción noventera que siempre vale la pena recordar. Esta tanda me encanta, empezamos con Metallica, Seek and Destroy, viene Motley Crue, viene Led Zeppelin y los Garners con Yesterday's.
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Aquí andamos en Radio Activa 97.9 en Bogotá, 102.3 en Medellín. El Gallo está estrenando cabina, no sé si han visto en las mañanas esa tremenda y muy colorida cabina del Gallo que quedó espectacular. Yo soy Montoya. Jeff me acompaña en la producción de este programa y vamos a poner esto. Se llama Runway de Sublime, los mismos de Santería.

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Rock is Dead, Marilyn Manson. Sonaba junto a Man in the Box de Alice in Chains, un gran referente de la música grunge de comienzos de los 90, y 311 con Beautiful Disaster. En Radioactiva, en Domingos de Resurrección, en pleno puente, estamos pasando la música que a ustedes les gusta. Sí, me gusta que participen además, enviando mensajes, pidiendo canciones. Me alegra mucho abrir la cuenta de Instagram y encontrarme con mensajes directos de oyentes. Por ejemplo, pidiendo música de R.E.M. Este es un clásico de sus primeras canciones, con un nombre larguísimo, pero es una canción muy divertida. It's the End of the World as We Know It. Y luego viene Sex Pistols, T-Rex y algo de R.E.M.

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Hablar de clásicos, hablar de canciones con historia, no podíamos dejar por fuera a Lynyrd Skynyrd con Sweet Home Alabama. Montoya está al aire en Radio Activa. Jeff me acompaña en Radio Activa 97.9 MHz en Bogotá y el Planeta Rock en Medellín, una potente frecuencia que llega a muchos lugares, 102.3 FM. Y si quiere ir a la fija, la app es la mejor en cualquier lugar del país o en el resto del mundo. Para esta tanda musical hemos preparado unas canciones de lujo. Arrancamos con Oasis, esto es Wonderwall. Ya viene Save Ferris con la versión de la canción original de Dixie's Midnight Runners. Esa es la banda. Y luego viene algo de Breeders y viene Connected también. Buenísimo. Me gusta cómo suena Radio Activa hasta ahora.

Y seguimos en este domingo, un domingo muy especial de resurrección con lunes festivo. Mañana no hay que trabajar, mañana solamente hacer pereza. ¿Viajó? ¿Dónde está? ¿Está en algún lugar? ¿Por qué no me cuenta? Mande fotos. @Mundo40 es mi cuenta de Instagram para los oyentes de Radio Activa que están conectados con mi música, con Montoya y con Jeff. Aquí bienvenidos. Esta sí es una canción, un gusto personal. Me la pedí de mí para mí, de un álbum del 83. El Peace of Mind de Iron Maiden, que estará en octubre. Nos vemos allí. Tenemos mucho en la agenda musical del rock durante este segundo semestre del año. La principal canción de ese álbum se llama The Trooper. Radio Activa, el planeta rock al aire.

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Una tanda bastante poderosa. Lo mejor del rock sonando aquí en Radio Activa. En los domingos de Resurrección ya Tato Cepeda lo veo alistar su música. Jeff, fue una gran selección musical. Muchas gracias por acompañarme, por estar ahí pendiente del turno. Los oyentes, que son los que al fin y al cabo sugieren canciones, ponen títulos, @monto40 en mi cuenta de Instagram. Esta es una historia de esta canción que acabamos de oír llamada Lost for Life de Iggy Pop. Ha sido una vida bastante difícil la de Iggy Pop. Desde muy joven fue diagnosticado con poliomielitis desde muy chiquito. Eso hizo que, lógico, su crecimiento se viera afectado. Iggy Pop tiene las piernas muy cortas y un esqueleto muy débil. Y hoy en día, a sus 79 años, sufre muchísimo por eso. Y mucha gente se burla que es que tiene la piel flácida y los músculos caídos, pero es que tiene algo llamado músculo esqueléticos crónicos. Tiene una enfermedad difícil para él, pero eso no ha evitado que él siga haciendo música a su avanzada edad. Bueno, en fin, de 1997 vamos a oír una canción. Antes de irme, me gustaría dejarlos con este título llamado Everything to Everyone, una banda norteamericana llamada Everclear. Esta es Radio Activa, a las 2 de la tarde viene Tato, y chao a todos, cuídense mucho, nos encontramos el próximo domingo.

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Se nos fue hace un par de años Dolores O'Riordan de Cranberries y esa canción se llama Zombie. Muy buenas tardes, ¿cómo están? Bienvenidos a la música. ¿Cómo era nuestra vida antes del mundial? ¿Cómo eran los días sin fútbol? Pues otra vez estamos viviendo, subiéndole el volumen y acompañándonos con buena música. No hay otra. Así que bienvenidos a la música. Traeremos en camino a Hello Sandenudos. Estará por aquí Elvis Presley. También ELO, Electric Light Orchestra con Last Train to London.

Head to be square, ahí está Hello de San Denis, recordando que los años 80 eran eso, ese álbum que él denominó el álbum Sports como un álbum para subir el volumen únicamente para estar en un carro a toda velocidad por más de 80 millas por hora, pues de eso se trataba la música de Hello de San Denis. Vamos a traer más música, aquí estarán los Super Dragon Suck Out, tenemos a los Smash Mouth con Walking on the Sun, Kula Shaker con Rush, nos metemos en los años 90 con Veruca Salt. Ustedes saben quién era Veruca Salt, Veruca Salt era la niña malcriada de Charlie la fábrica de chocolates, así le pusieron a esta banda con el nombre de esa niña malcriada. Por eso aquí está esto que se llama Cedar en los domingos de los

Por aquí en el WhatsApp estaban preguntando que cómo se llama esa canción. Se llama Suck Out y lo hace nada más y nada menos que unos señores todos barbones, o no, no eran barbones, eran patillones, que tenían como cara de ratón, como cara de duende, y se llaman Superdrug. Se los recomiendo para que busquen más música de Superdrug, y esa canción es Suck Out en Radio Activa en los domingos de Resurrección. Vamos a traer más canciones, vamos a traer a Queen, por aquí estarán con Friends Will Be Friends, también estará Pink Floyd, y pongamos algo de Blondie, pongamos una vez Money. Esto es de Pink Floyd en Radioactiva en los domingos de Resurrección. Continúen pegados y también pidiéndote, ¿por qué no? Ahí en el Twitter.

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Nobody's gonna change me, eso dicen los señores de Kiss en Radio Activa, Crazy, Crazy, Crazy Nights, en el Planeta Rock, arrancando otra hora más de música en este Planeta Rock. Vamos atrás en el tiempo, vamos a irnos a los años 80, vamos a pasar por los 90, estaremos pasando también por los 50, estoy revisando aquí, y cualquier cosa que ustedes nos quieran pedir de este Planeta Rock. Así que vamos a traer a los Midnight Oil con Birds Are Burning, estará por aquí The Verb con Bittersweet Symphony, también Jane's Addiction con Jane 6, tendremos a Wizard con Buddy Holly, y esto es de la banda sonora de Shrek, la canción

usted en los años 80s y 90s no entró a un bar de rock y no oyó esta canción y todos decían, oh, cuando las camas ardan, usted no estuvo en el planeta rock. Pero si usted es más joven y le quiere decir a sus hermanos mayores o sus tíos, hey, tío, cuénteme cómo era esa época, cuéntenles a todos esos pelados, a los más jóvenes, que era una chimba subir el volumen a estas canciones y rockeárselas por completo, como hacemos en los domingos de Resurrección. Por eso vamos a traer más canciones. Vamos a traer a Lenny Kravitz con Are You Gonna Go My Way, a Lead con My Own Worst Enemy, Van Halen, nos metemos en los años 80 con What Can This Be Love, de los 90s con Dancing With Myself, y esto también es una locura, y aparece en una película que se llama Ready Player One, que se la

Mucha canción, Lenny Kravitz, Are You Gonna Go My Way? Para los que tienen un oído más educado y los que son músicos, saben que en esa canción hay un error, hay un momento en el que va a entrar la guitarra y no entra, suena como un crack, y ya después sí entra. Pero eso es solo para esa gente que está metida en el cuento del sonido y del audio y todo eso. Se los recomiendo. Si usted está estudiando audio, estudies esta canción, Are You Gonna Go My Way? En Radio Activa, dos canciones más para cerrar esta hora. Traeremos a Paul Drum con Even Flow, y esto es The Rage Against the Machine, y se llama

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The Box, ahí está Nirvana en el Planeta Rock, y esta canción y el video de esta canción es el perfecto ejemplo de cómo eran los videos en los años 90. Si de pronto usted tiene por ahí en YouTube o lo que sea y cuando quiera lo puede como corroborar, métanse y dense cuenta cómo eran los videos. Eran esos azules más oscuros, no eran, al contrario, más brillantes. Pasa también en canciones de Tom Petty, pasa también en canciones de I Do Anything for Love, de Meat Loaf. Hay muchas canciones donde uno se da cuenta que los primeros años 90 eran muy brillantes. Los directores le ponían mucho brillo a esos colores. Un datico ahí para que ustedes se acomoden, mientras que vamos a meternos de lleno con una hora más de música en Radio Activa. Traeremos a Poison con Nothing But a Good Time. Estará por aquí The Doors con LA Woman. También Aerosmith con What It Takes. Y eso es hermoso de Police. Se llama Every Little Thing She Does Is Magic. En Radio Activa, en los domingos de

Nothing but a good time. Ahí está Poison en el planeta Rock en Radioactiva. Si usted creció en los años 80s y 90s y de pronto en el colegio le dio por hacer de Poison, le dio por hacer de Motley Crue, de Guns N' Roses, y entonces se puso el pelo así como parado y se puso maquillaje y su papá dijo, el chino se me fue para el otro lado, frescos, nos pasó a todos, a mí también me pasó. Y es algo que compartimos y por eso estamos aquí oyendo música en los domingos de Resurrección. Vamos a continuar y nos metemos a los años 90. Traeremos a Metallica con The Memory Remains. Estará por aquí Blink-182 con First Date. También Mest con What's the Deal. Y esto es de Silverchair y se llama Tomorrow en Radioactiva en los domingos de Resurrección.

Miriam Faithfull es la que canta en esos momentos, la que está ahí haciéndose la la la la la la la. Y ella es una exnovia de Mick Jagger. Imagínense. Pero Mick Jagger está completico, lo vimos hace poquito apoyando a Inglaterra y vamos a seguir apoyando a Inglaterra. Vamos a meterle ganas. Pero esa canción de Metallica, de Memory Remains, se las recomiendo y le recomiendo el video si no lo han visto también. Es muy bacano. Era la primera vez que uno veía como una banda dando vueltas dentro de una casa. Una cosa rarísima que es más o menos la misma fórmula que tiene Virtual Insanity, pero se los dejo para que ustedes lo vean y para que ustedes lo disfruten. Vayan y búsquenlo. Mientras que oímos más canciones, traeremos, traeremos a los Ramones con Blitzkrieg Pop y estará por aquí, ¿qué más? Escucha, no me alcanza el tiempo. Estará por aquí Camilo Ramírez. Yo ya me voy despidiendo con esto de The Knack. Se llama My Sharona. En Radio Activa los domingos de Resurrección. Soy muy feliz de estar aquí. Chao.

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